0: tal y todo eso es un barrio. No se extraña un país. Se extraña el barrio en todo caso, pero también lo extraña si te mudas a 10 cuadras. El que se siente patriota, el que cree que pertenece a un país, es un tarado mental. La patria es un invento. Uno se siente...
1: 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Coś mi się z serwerem rozłączyło, ale chyba już jest dobrze, nie wiem.